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0: Jackson.
1: Vamos, listo. Salud, muchachos, por esa mujer.

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0: Espera,
1: dale a luz.
0: Todavía ando buscando cuál es mi fecha de nacimiento, maestro.
1: ¿Cómo así?
0: Porque hoy hay gente que piensa que uno nació ayer.
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1: No aguantó la presión.
2: Me subestimaron.
1: Se tiró la soga.
2: Me dieron la espalda, sí.
1: Buen fariseo.
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1: la vuelta dio.
2: Pero

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0: tenemos al otro lado de la línea telefónica a nuestra asesora nutricional, a Toni Herbaque. Como cada semana, le damos la bienvenida aquí en el estudio de Radio Atalaya. Buenos días, Toni.
1: Hola, muy buenos días de nuevo. Encantada de hablar otra vez por aquí.
0: Bueno, pues hoy vamos a hablar de un tema muy interesante y es del alcohol desde el punto de vista nutricional. Háblanos un poquito del alcohol.
1: Sí, pues mira, he elegido este tema puesto que se avecinan festividades y siempre estamos socializando mucho con el alcohol y como que se está, que es muy aceptado, ¿no? Entonces, Bueno, pues he visto conveniente decir a ver de qué manera se podría mejorar su consumo y saber sobre todo los inconvenientes, ¿vale? Porque al reconocer un poquito el mal que nos hace, pues podemos tener unas decisiones mucho mejores.
0: Por supuesto, así eso que, siempre.
1: Claro, entonces, bueno, más o menos he seleccionado algunas y si quieres, pues comenzamos con las primeras.
0: Bueno, pues cuéntanos, ¿cuáles serían esos inconvenientes que tenemos con el alcohol?
1: Sí. En primer lugar, en términos generales, nos va a afectar tanto a nuestro cuerpo como a nuestra calidad de vida, sobre todo porque, en primer lugar, nos aporta, como ya todos se conocen, ¿no? A lo mejor se han escuchado esas famosas calorías vacías del alcohol, a lo mejor si te suena, pues bueno, en realidad no son tan son vacías porque no tienen ninguna vitamina, ningún nutriente o mineral, ningún aporte positivo a nivel nutricional, como si no hacen otros los alimentos en general, pero realmente tienen 7 calorías por gramo de alcohol, es decir, que tu cuerpo reconoce como que le estás dando algo, aunque no sepa funcionar con él, ¿vale? Sí. Entonces le entorpece cómo funcionar, pero sí es como una energía rara, digamos, de 7 calorías por gramo, como hemos dicho.
0: ¿Que eso de calorías vacías, nada?
1: Nada. Fíjate tú que normalmente las proteínas, un filetito, un algo, un huevo y tal, nos aporta 4, al ser proteína, nos aporta 4 calorías en este caso, o 9 sería la grasa. Sí. Y sin embargo, el alcohol es 7. Entonces, no es un alimento, pero sí nos aporta, pero no nos nutre. Así de extraño, pero cierto, ¿vale?
0: Vale.
1: Entonces, esas calorías hay que tenerlas también en cuenta porque, por otro lado, es como que nos puede influir en el peso. Uh-huh. Entonces, esas calorías al final nos puede aumentar nuestro peso aún sin comer.
0: Vale. Entonces, sería uno de los inconvenientes, ¿no? El aporte de calorías. ¿Qué más inconvenientes tenemos?
1: El segundo es porque aunque tengamos, o sea, que aunque no consumamos alimentos beneficiosos, el tomar alcohol con los alimentos también nos va a interferir en la absorción de nutrientes. Es decir, que aunque comamos nuestros alimentos sanitos, pero si lo acompañamos con alcohol, pues puede interferir, por ejemplo, en la absorción de la vitamina del grupo B, sobre todo la tiamina, que nos va a favorecer para el buen funcionamiento de nuestro cerebro, para transformar los hidratos de carbono en energía. Entonces, aunque nosotros, por ejemplo, comamos carne, productos integrales, legumbres o frutos secos y demás, pero al tomar alcohol, esta vitamina se bloquea en estos alimentos. Uh-huh. Por tanto, todo lo que hemos comido se nos queda a medias, se nos queda un poquito ahí el querer y no poder aprovecharse.
0: Entonces,
1: ¿vale?
0: Sería como tomar simplemente un poquito de alcohol ya no estaría bloqueando para la absorción de esos nutrientes o con mucho alcohol.
1: Bueno, si a mayor alcohol, mayor bloqueo, y a menor alcohol, por supuesto, se hace más reducida y si hay una cantidad de alimento suficiente, pues no se bloquea un 100%, pero siempre influye la cantidad, por supuesto. Vale. Por ejemplo, incluso la vitamina A también se interfiere, que esa vitamina es para la salud de nuestra piel, de nuestras defensas, de nuestra mucosa y si incluso de nuestra vista. Y si también no la anula un poquito, pues todo esto se ve perjudicial, se nos perjudica un poco para el envejecimiento, para externo e interno, ¿sabes? Entonces no puede ser. También incluso el anula, por ejemplo, estos minerales tan importantes como el magnesio y el zinc que están en nuestro alimento y que sirven para pues cicatrizar o regenerar estructuras, entonces pues para el crecimiento incluso, por tanto, según la edad también afectará más o menos la ausencia de estas vitaminas en su total concentración si lo llevan alimentos, como hemos dicho antes.
0: Uh-huh. ¿Vale? ¿Cuál otro inconveniente sería el que tendríamos?
1: Pues mira, como hemos comentado antes, el tema del sobrepeso, pues cuando sí. consumimos alcohol también va a hacer que se metabolice, al ser prioritario eliminar ese tóxico de nuestro cuerpo, nuestro metabolismo, pues dice, primero vamos a quitar esto, en segundo lugar o tercero vamos a intentar quitar otras cosas importantes como puede ser la grasa, ¿no? Que sí. a todos nos interesa quitar. ¿Qué pasa? Que si consumimos alcohol, para quemar grasa vamos a tener muchísimo más o no se va a reducir esa grasa porque se tiende a almacenar en espera de que el cuerpo dé prioridad al uso de la grasa. Uh-huh. Entonces el alcohol es lo primero, por lo tanto incluso puedes tomar poca grasa, pero la poquita que tienes no se te va nunca porque está a lo mejor con tu frecuencia de consumo de alcohol.
0: Claro, nuestro cuerpo priorizaría eliminar el alcohol y después la grasa. Entonces, claro,
1: exacto.
0: siempre la grasa no llegaría al punto de eliminarla porque se entretiene en eliminar el alcohol.
1: Eso es, como usa la energía prioritaria para desintoxicarnos de, uh-huh. de esa cantidad de alcohol. Uh-huh. Y como antes hemos dicho, a menor cantidad, por supuesto, menos tiempo tardaría en ello.

0: tener buenos hábitos alimenticios.
1: Que lo mismo pues, no puedes comer muchísimo y no ver fin que sí. comer poquito y no echarlo sí. en falta.
0: Exacto, porque la saciedad se nos anula, los sensores del estómago, del vaciado, del llenado, tampoco los tengo activos porque debilitan un poquito esas señales porque vienen de nuestro sistema nervioso, de nuestro cerebro. Y como se adormece, se lentece y tal, pues entra en un círculo de, bueno, lo demás tampoco llega. Las señales sensoriales, ¿no? Las señales de nuestro circuito químico también se anulan. Y por eso ya no sabemos qué estoy haciendo o qué estoy comiendo mejor o peor. Entonces, empeora un poco esos hábitos de nutrición.
1: Muy bien. ¿Cuál sería otro de los inconvenientes?
0: Pues el quinto es que, aparte de todo lo que hemos dicho, pues daña órganos súper importantes en la nutrición y en el metabolismo, como puede ser nuestro hígado o nuestro páncreas, porque crea como una especie de inflamación y no funcionan adecuadamente. Entonces, pues interrumpe o distorsiona un poco esa digestión. Tampoco la glucosa se nos regula adecuadamente en sangre. Entonces, nuestro metabolismo se va lenteciendo. Y pues somos menos eficaces y si el consumo es más grande, por supuesto, pues se crean ciertas patologías como pancreatitis o cirrosis, etcétera, ¿no? Que eso ya es más
1: serio.
0: En consumo muy alto, digamos, o constante.
1: Claro. ¿Cuáles serían otro de los inconvenientes?
0: Pues el sexto ya es pues que se desregula o puede provocar incluso bajadas de azúcar en sangre, lo que se llama hipoglucemia. Entonces, claro, esas bajadas hacen que tu nivel de hambre aumente y te pide el cuerpo muchísimo azúcar, porque al bajar el azúcar en sangre, pues dice, necesito energía y el cuerpo pide más, ¿no? Entonces se llega a acumular más azúcar de la que debemos. Y esto en personas, por ejemplo, de diabetes, pues descontrolan mucho su estabilidad de azúcar en sangre adecuada.
1: Sí.
0: Así que es incluso más problemático en personas que no tienen una normalidad, ¿no?, de regulación de su azúcar.
1: Y por último, ¿qué inconvenientes tendríamos más así, más destacable?
0: Pues mira, como hemos comentado antes, que anula cierta absorción de nutrientes y demás, pues este séptimo es como una desnutrición general que puede provocar la presencia de alcohol, porque aparte de no absorber bien los alimentos, pues hace que pues se pierda esa masa muscular y a la larga pues no se genere nunca esa reparación y esa regeneración de estructuras que se hace diariamente y por lo tanto puede provocar incluso situaciones de desnutrición un poquito más severa. ¿Vale?
1: Y también entonces, sería grave.
0: Sí.
1: Y sería, se supone que para personas que consumen mucho alcohol.
0: Bueno, o como te he dicho antes, no es tanto constante la cantidad, sino frecuencia también, porque a lo mejor un poco todos los días no sería lo suyo y tampoco sería bueno decir, no consumo nada, pero cuando consumo me voy al desquite total y ya no.
1: Y recuperas todo el tiempo perdido.
0: Exacto. El poco a poco importa, pero el mucho en un momento determinado también nos va a mejorar todo esto.
1: Bueno, y ahora de cara a estos días de reunión, etcétera, en la que la gente consume alcohol, ¿qué es más beneficioso tomar un vino, una cerveza, cualquier otro tipo de cóctel de alcohol? ¿Qué nos recomiendas que sí, que no?
0: Bueno, en realidad siempre estamos con el vino y la cerveza en la mesa cuando vamos a celebrar y por eso, bueno, pues se dice, bueno, una copita de vino no pasa nada, ya estuvimos hablando en su momento,
1: sí, del vino.
0: Que depende, ¿no? no es recomendable beber todos los días, pero bueno, en momentos de cierta flexibilidad tampoco vamos a poder decir que no absoluto, solamente cuando estamos en situaciones pues, de embarazo, de enfermedades hepáticas, de diabetes, como he dicho, incluso problemas de alcoholismo. Pero en general, cuando tenemos así esa presencia de vino, bueno, pues como ya sabemos que tiene alguna ventajilla, digamos, en consumo muy moderado, pues esos antioxidantes, polifenoles, nos va a aportar algo, pero en grandes cantidades su pequeño beneficio nos da más riesgo que lo que nos aporta positivamente, ¿vale? Entonces, entre el vino y la cerveza ya depende de cada uno, en calorías más o menos se pueden dar la mano en igualdad casi, aunque la cerveza puede tener una graduación un poquito

0: mucho menor que el vino, pero el vino es un poquito más digestivo, menos inflamatorio que la cerveza. Entonces, como prácticamente son contrapuestos, pero que uno u otro nos puede acompañar sanamente, entre comillas, con sus efectos pequeñitos de beneficio,
1: sí.
0: y ella libre elección, sobre todo por nuestro gusto, y sobre todo por eso, entendiendo que lo que es más perjudicial que beneficioso, pero que bueno, que cada uno elija con su razonamiento y su capacidad, pues la cantidad sobre todo.
1: Que se toma. ¿Vale? Pero... Y luego, por la tarde a posteriori, que normalmente o te echas un cóctel o un chupito, ahí en ese tipo, que esas es cero recomendaciones, ¿no? No tomarlo.
0: No, claro, claro. Estamos hablando de estos tipos de bebidas porque dentro de lo que cabe... son de provienen de alimentos naturales como la cebada, como la uva, de uno u otro tipo, pero en realidad lo que son ya el alcohol blanco se considera ya mucho, vamos, fatal, o sea, ya eso la pequeña cantidad también nos va a perjudicar mucho más. Así que no puedo recomendar nada.
1: Nada,
0: de lo
1: cero.
0: Que...
1: Y los licorcitos estos que se hacen, que también son naturales, ¿no? A lo mejor dices un licor de ciruela o de membrillo, que normalmente, de antiguamente,
0: sí.
1: Pues desde los abuelos, tenemos tradición aquí mucho por nuestra zona, que de muchos frutos así que se recogen de la zona, dice, pues se hace un licorcito. El de cereza, el de no sé qué. Ellos, esos licores, ¿cómo los ves? ¿Nos los recomiendas? ¿No nos los recomiendas para un chupitillo?
0: Hombre, con pequeña presencia y dado un poquito la costumbre local y tal, pues todo se puede tomar en su moderación, la verdad. Claro, si proveniendo de alguna fruta silvestre o fruto de la zona, pues claro que sí, pero... Ya te digo que el alcohol en sí mismo, allí aunque esté de este origen natural, siempre nos va a dar una toxicidad en el cuerpo. Por eso, en fin, cuanto menos veces mejor, si lo tomamos con compañía de alimento que, bueno, que genere un sostén, digamos, de no estar el estómago vacío, pero bueno... que no es tan recomendable.
1: Que no abusemos, que lo hagamos en dosis cortitas y que tengamos muchísima precaución. Muchísimas gracias, Toni Herbà, por atendernos un día más aquí en Radio Atalaya y darnos esos consejos nutricionales.
0: Perfecto, Fanny. Pues nada, hasta la siguiente.
1: Venga, hasta otra.
0: Hasta luego. Adiós.
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1: Oye, si quieres ver cómo se vive esto en un estudio de grabación, échale un vistazo al de mi compañero Andrés Sonrubia en su Instagram, @AndrésSonrubia.

0: Rubias la puedes tener desde el SoundCloud o Bandcamp de Andrés Onrubia. Está en el podium.
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4: Buenas, ¿qué tal? Comenzamos Fórmula J. En este caso con Álvaro de Luna. Y esto que se llama Me va a doler. Recuerda, todos tus números uno, además de muchas novedades, aquí. Ya sabes, dale volumen a la radio y escucha.

Y hasta la radio llega ella, con mucha energía, cantándonos en solitario, Leire Martínez. Ya sabes que era vocalista en los últimos años del grupo La Oreja de Van Gogh. Ahora ya, definitivamente, nos presenta esto, como he dicho, en solitario. Y suena así de bien, mi nombre.

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2: Hoy se ve que hemos venido especialmente románticos, más de lo habitual, ¿eh? Vamos a recordar esto. Santos y Ledes, pobre corazón.

0: 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Santos y Gades.
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2: Ya sabes que si quieres contarnos algo, escríbenos, ¿eh? música@formulaj.es. música@formulaj.es. Vámonos con la última llave y esto ya no volverá.
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1: Y este es un tema que nos llegó hace unos años a Fórmula J. Y que te va a gustar, ¿eh? Él es Mando. Y esto se llama Nada.

Ya sabes que aquí tienes todos los números uno, además de muchas novedades musicales. Y cuando podemos, nos vamos a la máquina del tiempo. Vamos a recordar un tema que no sé si conoces. Ella se llama Pamela y sacó un tema que se llamaba Todo de ti. Qué muy bonito, ¿eh? Escucha.

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1: ¿Qué? ¿Qué te parece nuestra fórmula musical? Siempre intentamos también que sean tus canciones favoritas. Por ejemplo, ahora llega Marta Santos, contigo.

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5: Y ya que estamos recordando temas del pasado, vámonos con uno que también te va a encantar. Precioso, precioso, ¿eh? Beli Basarte, Mariposas. Yo no quiero.

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2: Hola, ¿qué tal? Soy Mai, Nena Aconte, y os mando un beso muy grande a todos los que hacéis y todos los que escucháis Fórmula J. ¡Chao!

0: Y vamos a seguir en la pista de baile, eso sí, con un tema romántico. Por un lado, Maralla, y por otro, el dúo Pasabordo.
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0: Esto se llama La dueña de tu amor.
1: A

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1: Y aunque ya ha pasado la fecha, nos vamos con un tema de Aitana que se llama 6 de febrero.

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1: Hola, soy Conchita y mando un abrazo muy grande a Julián Santofimia y a todos los oyentes del programa Fórmula J. Un beso muy grande.
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1: Hola, soy Nerea Munilla, saludos a Fórmula Jota y muchas gracias por poner mi single Quererse Bien, que espero que os guste, que lo disfrutéis y que os llene de buena energía. Un abrazo.

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3: Y hasta aquí esta edición de Fórmula J. Como siempre, encantado de estar al otro lado de la radio. Saludos de Julián Santofimia. Nos vamos con Bombay y esto que se llama Festival. Ya sabes, la vida hay que disfrutarla, o por lo menos llevarlo lo mejor posible. Nos encontramos mismo sitio, misma hora. Más información en formulaj.es. Y ahora sí, me callo, la pongo del principio y te digo hasta luego.

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0: Mira,
1: dale a luz.
0: Todavía ando buscando cuál es mi fecha de nacimiento, maestro.
1: ¿Cómo así?
0: Porque oye, hay gente que piensa que uno nació ayer.
1: Lo que pasa es que Judas cree que vendió a Jesucristo y lo que hizo fue que lo empeñó.
2: En mí no creyeron.
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1: Se tiró la soga.
2: Me dieron la espalda, sí.
1: Buen fariseo.
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1: la vuelta dio.

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¿Cómo estás, amigo, amiga? Atención, no estás escuchando cualquier cosa. Estás escuchando en la siguiente hora lo que todavía no está en todos lados. H-Sound, contigo a los mandos, son Rubia. Edición Deluxe

0: de subir un punto. Entramos de lleno con una de nuestras nuevas remezclas para Reality, por si muero mañana. La has escuchado, ¿eh? Super Fresh, H Total.
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completa, ¿eh? Porque no paramos de confirmar fechas, tanto de agenda del sonido H, la hora H, como con Creamos Fiestas y Festivales. Ahora en un ratito te contaré por qué. Hay que agradecer tanto a eventos más modestos como más importantes su confianza en nuestro sonido, y gracias a ellos podemos alimentar este programa de radio, ¿eh? No hay otro secreto, ese y la pasión. Dale a Sazan, a ver de quién es esta nueva morocha.

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0: 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Dance Reason for You.
1: Mira qué razón, Jhony Conti, Andrés Sonrubia.

DJs, que no os lo cuenten, sed vosotros los que ponéis la música que todos quieren. Si necesitáis ayuda en el estudio, aquí estoy para crear un original o un remix como este.

de cara es otra de nuestras remezclas exclusivas solo para nuestras sesiones y lo van a tener en exclusiva. Después iré contando más porque hay más, pero inmediatamente vamos a estar en Casa Simarro, 27 de junio. Apunta y madre mía qué ganas tengo de estar por allí, hace tiempo que no estoy. Y voy a aterrizar con el equipo de Creamos Fiestas y Festivales y Octopus Party, pero eso no queda ahí. El mes de julio nos lleva hasta Peñas de San Pedro Play Festival, hasta San Clemente, hasta Maui Beach en Mojácar, hasta Tarazona de la Mancha, Piedra Buena, Villar de Olaya, Motilleja, Valdeganga, Valera de Abajo, Mahora, y luego en agosto ya nos vamos hasta... 8Sound. Now it's the time. Villamayor de Santiago, Santa Cruz de Mudela, Lezuza, con la familia de RM Radio iremos hasta La Roda, hasta Quintanar del Rey, hasta Talayuelas. Vamos a estar también en Vianos con Creamos Fiestas y Festivales, en Peñascosa, faltaría más, Carrizosa, La Hinojosa, Alhambra, Castillejo de Iniesta, Pliego en Murcia, Calasparra también en Murcia, Albacete, y hay 7 eventos más que aún no os puedo decir, pero que van a estar. Aparte,

0: semana.
1: Bueno, después del deluxe que os he pegado, solo os pido una cosa, ¿eh? Pásate por mi Instagram, por TikTok, sígueme, cuéntame lo que quieras y esta canción agrégala a tus preferidas. Vamos a jugar en el sol. ¡Hasta la próxima!

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Llevo ya un tiempo preguntándome si doy lo que puedo o doy menos. Siempre pensé que podría hacer mil cosas que aún no he hecho. Hoy creo que tiendo a dejarme a mí mismo para luego, para cumplir primero siempre con ellos. No es que les culpe, yo tengo un compromiso y lo acepto. Es solo que me da miedo olvidar que debo encontrar mis momentos, tener un rato para permitirme ser el centro. Y en vez de hacer lo que debo, hacer lo que quiero. No es egoísmo, es salud, solo es eso. El mismo peso a veces pesa más y a veces pesa menos. Si sé que estoy cargando con lo máximo que puedo, ya está. No tengo que exigirme más, a ver si aprendo que soy una persona, que no soy un sueldo, que no es sensato esperar que salga todo perfecto, que no está bien tratarme a mí peor que trato al resto y que me debo a mí mismo amor y respeto. No es egoísmo, y si lo ven así, pues nada, lo siento, pero es que lo que no se cuida se suele acabar rompiendo. Y no, que digan lo que quieran, pero roto no.

es muy curioso, pero me he dado cuenta de algo. No siempre me hacen feliz las cosas que he deseado. Quiero alcanzar un hito y lo tengo muy claro, pero luego llega y no era para tanto. No sé ni desear correctamente, así que es raro, pero no descarto que con algún fracaso haya acabado ganando. Quiero simplificarlo, pero es complicado. Por eso a veces necesito espacio. Cuido de los demás porque me importan y lo hago encantado, pero dejadme mis ratos de ser a mí a quien estoy cuidando, porque también me canso y no es justo que veas desinterés por mi lado donde solo hay cansancio. Hago lo que puedo, llego a lo que llego y no es sano que me exija tanto. Duelen los enfados y las malas caras cuando fallo en algo, pero duele más cuando no te valoran que lo has intentado y lo estoy intentando. Perdón si no alcanzo, pero ¿por qué han pensado que lo haría bien todo el rato? Supongo que es mi culpa, ¿no? No sé.

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